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Buenas noches. Un placer para los cuatro rumbos estar compartiendo con Jorge esta hermosa canción, con Jorge, con Lucio, con Alfredo que vivimos tantas cosas juntos por allá por Buenos Aires. Somos cantores que hace tiempo que venimos a Cosquín y hoy queremos cantar aquí una chacarerita nueva de Néstor González que le canta a los cantores, habla del cantor y se llama Soy Cantor.

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por ser más domingo que otro, hoy es domingo de fiesta. Y la primer luz del día corre a lucero y estrellas que amagaron a quedarse hasta que el sol con su cresta hizo un serrucho y cortó a todas las nubes negras. En la cruz de dos caminos, un cartel lleno de letras anuncia la jineteada que en el pago se comenta, y abriendo su boca ancha para tragarse la huella, hoy se libra del candado una tranquera de rienda. En el poste en que se agarra para firmar su existencia, luce en la parte de arriba lo que de una yunta queda: el rancho de dos horneros que lo han dejado tapera. Y como adorno mayor del otro lado, se florea un palo atado con alambre que sujeta la bandera, que está tirando para arriba como buscando querencia. En menos que un gallo canta, envuelve la polvareda gente de todas layas que a este lugar se allega. Algunos en sus montados, otros sobre cuatro ruedas, y por ahí un sulqui viejo que a falta de grasa se queja. Los que justo al mediodía todos al monte rodean, mientras el humo delata que en este país no hay miseria, y más si llega un domingo, y ese domingo es de fiesta. El verdor de la gramilla deja de dormir la siesta, porque lo despierta el grito de unas bocinas que suenan como si hablaran los árboles donde forman sus orquestas. Y ya comienza el revuelo: jinetes, potros, maneas, bastos, estribos y cueros, bolsas, riendas, encimeras. Los cardos le prestan pinchos a dos rodajas de espuelas, y la lonja gana el viento celosa de las banderas. Y allí se juegan el todo: chuzos, ariscos y yeguas contra los bravos paisanos que su coraje alardean, mientras se adorna el paisaje de esta pampa de mi tierra con baguales que se estiran, bufan, disparan, se arquean o quedan sobre las patas parados. Y no se volean cuando los hombres se afirman mirándole las cabezas, poniendo acero en las carnes de los brazos y las piernas, castigándolos sin hiel, rayándole las paletas en la topada más gaucha de bravura y de destreza. Y así va pasando el tiempo entre miradas inquietas, y cuando el monte se cansa de ver machaza proeza, llega la tarde trayendo una sombra para la puesta. Entonces los comentarios pasan de oreja en oreja, repitiendo lo ocurrido a lo largo de la rueda, donde caballos y criollos jugaron tamaña apuesta. Unos no entregar el lomo, otros no tocar la tierra. Y todo porque el domingo cayó en domingo de fiesta.

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Me parece que le he explicado clarito, ¿no?

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1: ¡Buena primera! A ver la palmita. ¡Eso!

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3: Catamarca. Sobre un territorio montañoso y árido, apenas surcado por las estrías verdes de sus valles, Catamarca espera su oportunidad. Símbolos de Catamarca, un camino que se abre paso entre olivares, uno de los paisajes característicos del departamento catamarqueño de Andalgalá. Al fondo, el magnífico horizonte de montañas, o tal vez piedras blancas, mirador próximo a San Fernando del Valle de Catamarca, desde el cual se divisan innumerables paisajes. ¿A cuál más bello? Hacia el norte, Catamarca está cubierta por montañas y estrechas quebradas que de pronto se ensanchan en amplios valles o surgen al borde de la cordillera andina. Este relieve contrasta con las salinas del Pomán, una inmensa llanura blanquecina. Las Salinas Grandes, una depresión de casi 5.000 kilómetros cuadrados, cuenta con un suelo salitroso donde la vegetación está prácticamente ausente. Las llamas son parte del paisaje catamarqueño. Desde tiempos inmemorables acompañan al habitante de esta región, dándole alimento, suministrándole abrigo y como animal de carga. Sin duda, Catamarca espera y merece ser visitada.
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3: Así como el gran misionero, el gran evangelizador de Alemania, se llamó San Bonifacio, que fue el primero en llevar la fe cristiana a ese lugar, o así como también lo propio hizo San Patricio en Irlanda, él fue el primero en llevar la fe cristiana a esas tierras, a Irlanda. Bueno, en Inglaterra, el primer misionero, el pionero en la evangelización, se llamó San Agustín de Canterbury. Hoy, 27 de mayo, celebramos la memoria litúrgica de este santo misionero y obispo, Agustín de Canterbury. Él era monje benedictino, abad benedictino. En Roma, el Papa de aquel entonces, estamos hablando de finales del siglo VI, inicios del siglo VII, el Papa le pidió a San Agustín que fuera a misionar en Inglaterra, que llevara la fe cristiana a estas tierras, a sus habitantes. Allí residían los sajones, que eran bárbaros, que eran paganos, que no conocían nada del Evangelio. Y bueno, San Agustín aceptó el pedido del Papa San Gregorio Magno, y él fue con un grupo de monjes, en total eran 40, a misionar a Inglaterra. Mientras iban camino hacia Inglaterra, antes de llegar, ellos se enteraron de cómo vivían los sajones. Tenían algunas prácticas culturales muy terribles, muy crueles, y tuvieron un poco de miedo del maltrato que pudieran darle estos habitantes de la isla. Tuvieron miedo, incluso tuvieron miedo a que fueran, digamos, asesinados por los sajones. Con lo cual, San Agustín de Canterbury regresó a Roma. No se animó a ir a Inglaterra, pero el Papa San Gregorio Magno lo alentó. Lo alentó y le dijo que sería bien recibido y que los tiempos ya estaban maduros como para que la fe cristiana fuera sembrada en esos lugares. Lo animó a seguir, lo alentó. Bueno, a veces también nos puede pasar a nosotros, ¿no? Que Dios nos pide algo, tenemos una misión y nos puede venir un poco de miedo a lo nuevo, el miedo a un nuevo desafío, un miedo a lo desconocido. También los santos han tenido esta un poquito de incertidumbre, un poquito de miedo. Bueno, lo importante es vencer el miedo y seguir adelante con aquella misión que Dios nos encomienda. Regresó entonces y ahora sí, más animado, San Agustín y sus monjes entraron en la isla, desembarcaron en Inglaterra y allí, para sorpresa de ellos, los recibió el rey llamado Ethelberto, que tenía una esposa muy, muy buena, muy cristiana, llamada Berta, hija del rey de París. Se le conoce como Santa Berta, ¿eh? Era una santa esta mujer, la esposa del rey Ethelberto. Los recibió muy bien, los escuchó a los misioneros, aceptó él para su vida la fe cristiana, se hizo bautizar y les facilitó el camino para que los misioneros pudieran misionar, evangelizar en Inglaterra. Les facilitó los medios. Con lo cual, San Agustín de Canterbury con los monjes, bueno, pudieron trabajar muy bien, ¿no? Misionar con mucho fruto. Así, por ejemplo, en la Navidad del año 597, se bautizaron 10.000 ingleses, 10.000, entre los cuales también había personas que ocupaban cargos importantes en el reino, en la nación. O sea, fue muy fecunda toda esta misión, este trabajo, esta labor. Muchos se convirtieron al cristianismo. San Agustín de Can... además el propio rey Ethelberto les regaló a los monjes el Palacio Real, en el cual luego se construyó la catedral, que está hasta el día de hoy, ¿no? La catedral con la sede arzobispal de Canterbury, en Inglaterra. El Papa San Gregorio Magno, además, le confirió el título de arzobispo a San Agustín. Arzobispo para darle más poder, además, también a modo de reconocimiento, de premio por toda su labor. El propio Papa San Gregorio Magno una vez le escribió una carta a San Agustín de Canterbury, una carta hermosa con consejos espirituales, invitándolo a la humildad, porque claro, como le iba tan bien a San Agustín en su predicación, en su misión, le iba fantástico, ¿no? Con muchos frutos espirituales. Uno de los riesgos cuando a uno le va bien en la vida es empezar a creérsela, empezar a pensar que si me va bien en la vida es gracias a mí, en primer lugar, a mi esfuerzo, a mis virtudes, a mis cualidades, a mis talentos, a mi sacrificio. Es un riesgo, ¿no? Es una tentación que a veces nos viene cuando las cosas nos salen bien, en la familia, en el trabajo. Entonces, como la misión en Inglaterra marchaba de manera estupenda, el Papa, que era muy espiritual, porque él también era un santo, San Gregorio Magno, le escribió unas líneas, una carta, advirtiéndole de este peligro y diciéndole, mirá, tené cuidado porque Dios te ha favorecido con el don de la palabra. Además, San Agustín hacía algunos milagros. La gente entonces se convertía con mucha más fuerza, ¿no?, al ver los milagros. Y el Papa le dijo, mirá, tené cuidado, está muy bien todo lo que haces, pero cuidado, no te la creas, ¿eh?, algo así, o que no se te vayan los humos a la cabeza. Una carta en la cual lo exhorta a vivir en la humildad. Les leo parte de aquello que le escribió el Papa San Gregorio Magno a San Agustín de Canterbury. Le dijo, Dios te ha concedido el don de hacer milagros y te ha dado el inmenso honor de convertir a muchísimos paganos al cristianismo y de que las gentes lo quieran y lo estimen mucho. Pero, cuidado, mi amigo, que esto no te vaya a producir orgullo. Alégrate de haber recibido estos regalos del buen Dios, pero ten temor de no aprovecharlos debidamente. Consuélate al ver que los milagros y la predicación logran que tantos paganos se vuelvan cristianos católicos. Pero no vayas a creerte mejor que los demás, porque entonces le estarías robando a Dios el honor y la gloria que solo Él se merece. Hay muchos que son muy santos y no hacen milagros ni hablan hermosamente. Así que no hay que llenarse de orgullo por haber recibido estas cualidades, sino alegrarse mucho al ver que Dios es más amado y más glorificado por las gentes. Bien, esto le dijo el Papa, ¿no? Es decir, tenés que alegrarte por el hecho de que las personas se convierten a Cristo, al cristianismo, al catolicismo, a la fe, que esa sea tu principal alegría y no el hecho de verte bendecido por Dios con algunos dones, con algunas cualidades, por ejemplo, el don de hacer milagros. Acá lo importante no sos vos, sino la obra que Dios está haciendo a través tuyo en favor de las personas. Eso le dijo el Papa, ¿no? Es decir, invitándolo a la humildad y a luchar contra el orgullo que a veces también a nosotros nos puede surgir cuando las cosas nos salen bien. Ese espíritu de orgullo o de autosuficiencia. Entonces saber esto, ¿no? Que bueno, que si nos va bien en la vida es por gracia de Dios. No hay que creérsela, tener mucho cuidado con que los humos no se nos vayan a la cabeza. Si nos va bien es por gracia de Dios, por bendición de Dios. Y a Él hay que agradecer el hecho de ser bendecidos o de tener determinadas cualidades o dones. Murió un día como hoy, 27 de mayo del año 605, San Agustín de Canterbury. Les doy la bendición de Dios, que es Padre, Hijo y Espíritu Santo. Amén. San Agustín de Canterbury ruega por nosotros.

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Muy buenos días a todos los oyentes de Bien Argentina que estaban esperando que les abriera estas persianas del almacén de Ramos Generales Luján. Hoy 27 de mayo, día bastante feito, Acá tengo el pronóstico abierto justamente y bueno, hay un poco de viento. La sensación térmica y la temperatura de ahora es de 9 grados, 8 grados dice ahora el termómetro. Ayer tenía, de la radio, ayer tenía una diferencia bastante distinta, digamos, entre mi teléfono de celular y el pronóstico, la temperatura que muestra acá, en realidad la temperatura que muestra la computadora de la radio, No sé a qué se debería, porque había bastantes grados de diferencia y yo digo, bueno, a lo mejor hasta que se acomode, ¿no?, el teléfono, pero no, yo lo acomodé, o sea, lo volví a, lo prendí nuevamente, lo apagué y lo prendí y volvió a tener la misma temperatura, No sé a qué se debía, Bueno, acá dice el pronóstico cielo prácticamente cubierto, máximas entre 14 y 16 grados y mínimas entre 8 y 10 grados. Bueno, y ahora me está marcando entonces el termómetro, digamos, de mi teléfono, 9 grados centígrados. Y está nubladito, no sé si después va a salir un poco el sol, aunque siempre va a estar aparentemente nublado, con algo, con algún rayito de sol que asome. Bueno, no sé si va a cambiar esto, porque por ahí la acción de los vientos, vieron que son cambiantes, y por ahí puede llegar a haber algún rayito de sol que podamos observar, o a lo mejor todo el día nublado. Bueno, es según el otoño, el invierno tiene esas cosas, lindo para estar adentro, para estar mateando por ahí o para estar al lado de una estufita o con una estufita prendida. Si se pone al lado de la estufita, si después le pasa como a mí que no puede salir de ahí, o haciendo cosas que estén en el ambiente calentito, ¿no? Y bueno, después le va a dar un poco de fiaca de salir afuera, ¿no? O también lo que puede llegar a pasar es que ese impacto que hay entre la temperatura de adentro y la de afuera, sí, bueno, nos juegue una mala pasada, eso también pasa, ¿Qué va a ser? Las cosas de estos tiempos, Después ya estamos por llegar al mes de junio, el 21 de junio llega el invierno y vamos a tener el día más cortito del año, en esta por este hemisferio, por este lado, digamos, del mundo. Y después vamos a notar que se van alargando un poquito los días, empieza nuevamente a alargarse, aunque sea un cachitito los días, y bueno, eso da, la verdad que a mí por lo menos me da, no sé, me da ganas todos los días, como que veo cómo se va alargando día a poquito el día. Bueno, pero para pasarlo mejor hay que estar bien, hay que tomarlo con muchas ganas, con muchas energías, y bueno, habrá que tomar unos matecitos calentitos o algo calentito. Y por qué no acompañarse con algo de música, Y además contar con la bendición de Dios, sí, que el Señor nos bendiga, nos proteja, haga resplandecer su rostro sobre nosotros y nos conceda su favor y la paz, que nos va a dar muchas ganas, muchas fuerzas, mucha fortaleza para seguir adelante en este día a día, que si no nos movemos gracias a Él, no tendríamos vida. 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
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Bueno, ahora sí comenzamos esta mañana del almacén de ramos generales de hoy, y tengo por acá con 27 de mayo y en 1933 nace Mariano Uña Ramos, en la localidad de Humahuaca, provincia de Jujuy, compositor e intérprete de quena, flauta, siku, pincuyo, entre otros. Debutó discográficamente como solista en 1971 con el disco El Arte de la Quena. Es considerado uno de los más importantes intérpretes de instrumentos de viento. A lo mejor otro tipo de presentaciones, o a lo mejor una sesión de fotos. 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

Y tengo por acá con 27 de mayo y en 1933 nace Mariano Uña Ramos en la localidad de Humahuaca, provincia de Jujuy, compositor e intérprete de quena, flauta, siku, pincuyo, entre otros. Debutó discográficamente como solista en 1971 con el disco El arte de la quena. Es considerado uno de los más importantes intérpretes de instrumentos de viento de origen indígena andino de nuestro país. En su amplia discografía destacan sus obras Una flauta en la noche y Puente de madera. Entre las obras que podemos mencionar, Anatas al viento, Bolivianita, El Yuspeño, Estilo Tarcas, Himno al Inca, Mercedes, Mi linda veniana, Mi linda humahuaqueña, Nace el carnaval, Oración andina, Orureña, Un llanto en el cerro, Una nata, entre otros temas, ¿eh? Y como siempre hacemos, o la mayoría de los días hacemos, y bueno, vamos a poner un tema de Uña Ramos. Y él ha estado acompañando a la Filarmónica de Berlín, o al revés, ¿eh? La Filarmónica de Berlín ha hecho un tema con Uña Ramos. Así que este se llama Ritual de Vicuñas, ¿eh? Comencemos entonces la mañana con este tema, y bueno, quizás le pegue otro más.

Y parece que Uña Ramos estuvo en un espectáculo, ¿no? Acompañado por la Filarmónica de Berlín como solista. Este argentino, jujeño, nacido en la quebrada de Humahuaca, hace 70 años su famosa interpretación de la melodía El Cóndor Pasa, grabada por Paul Simon a comienzos de a comienzos de los años 70, se convirtió en un hit de la década y en un clásico de todos los tiempos. El compositor y luthier de sus propios instrumentos, a lo largo de su trayectoria, ha ofrecido innumerables conciertos en los 5 continentes y su discografía incluye más de 50 títulos, de los cuales solo en Japón se han vendido más de 15 millones de placas. Sus últimos trabajos son Piano Works, con composiciones arregladas para piano en interpretación del argentino Sebastián Foster, CD presentado recientemente en Berlín, y el álbum El Pájaro de los Andes, editado en Francia. Como cada temporada desde hace más de una década, y acompañado siempre en una perfecta simbiosis musical por el virtuoso guitarrista francés Ulysse Paubarel, Uña se presentó en la Filarmónica de Berlín para el ciclo de Art on Music con el auspicio de la Embajada Argentina. Dicho ciclo de intérpretes argentinos incluye recitales del pianista Sebastián Foster y de los bandoneonistas Dino Saluzzi y Juan José Mozzolini, entre otras. En la capital alemana, Uña Ramos dialogó con La Nación, ¿eh? Y entonces acá me pregunta La Nación cuál es el origen del nombre Uña. Dice que es el que le hubiese gustado al abuelo, ¿eh? Él también dice se llamaba Uña Guarache, un apellido aymara o quechua boliviano. El nombre Uña viene de Mongolia, dice después. Él decía siempre que su familia, dice que se dedicaba a cuidar vicuñas en la montaña, tenían origen asiático y que habían venido de Siberia. Por el otro lado, mi madre había nacido en Humahuaca, su familia era de Arequipa, Perú, y se conoció con mi padre en Jujuy, después de la guerra del Chaco. Y entonces le preguntaron cómo aprendió a tocar la quena. Dice que fue el padre quien construyó la primera quena y empezó a tocar, dice, a los 4 años, ¿eh? Y bueno, ya nacen así, ¿eh? ¿Qué significa ser un indio quechua? Le preguntan también. Decir indio en nuestro país es peyorativo, pero no para mí, porque estoy muy contento de que, gracias a mi cara y mi pelo, ando por todo el mundo. Para mí ser quechua significa diferenciarme de los demás. Y antes de salir al mundo y convertir su música y su figura en un sello de autenticidad, le preguntan. Cuando salí de mi pueblo, dice, para hacer mis estudios tenía 11 años y la diferencia que sentía por ser hijo de la quebrada de Humahuaca estaba en el hecho de que yo siempre me sentía grande de la cabeza. Por otra parte, cuando llegué a la ciudad donde estudié, a Santiago de los Toros, como además tenía que trabajar para poder estudiar, estaba muy ocupado y nunca tuve para pensar nada más que en la música y en mi trabajo, ¿eh? Bueno, así que después le preguntan cómo desarrolla su labor de compositor en Europa, ¿eh? Y bueno, hace 19 años dice que lo conozco, dice, este chico se refiere a un guitarrista francés, vino de muy jovencito a tocar conmigo y de ahí empezó a aprender muy bien los ritmos y además es muy ducho para tomar el tema y entender mi música. Pasó muchas tardes a mi lado, dice, hasta que le enseñé a tocar el charango, la guitarra, y después cuando aprendió todo me dije, ahora no tengo más problemas, lo tengo a Paubarel. Antes hacía todo yo, tenía que escribir, copiar las notas, hacer los arreglos, todo lo hacía yo, pero soy muy lento y eso me daba mucho trabajo, ¿eh? Así que bueno, este humahuaqueño que consigue vivir en Europa, vivir de la música, estudiar música y la música nuestra, como siempre digo yo, linda música la nuestra para poder escuchar. Bueno, ahora sin intervención, sin mi voz, ¿por qué no dejamos que Uña Ramos nos haga escuchar bien El Cóndor Pasa?

0: Y puso nuevamente la cortina del programa porque quería decir que Uña Ramos, esa nota que yo estuve leyendo, era del año 2013 y él nos dejó aquí físicamente, pero quedó su legado de su música. Cuando falleció un 23 de mayo del año 2014 y falleció en París precisamente. Bueno, lástima porque él le gustaba vivir allá, pero allá le faltaba todos sus paisajes. Bueno, Uña Ramos entonces falleció un 23 de mayo del año 2014 y bueno, justamente falleció lejos de su Argentina natal, de su quebrada natal. No sé si le habrán repatriado sus restos, pero bueno, no sé, difícilmente no es para la gente, para muy poca gente es el repatriado de sus restos, ¿no? No sé. Bueno, así que un 27 de mayo de 1933 nació, en un día como el de hoy, y un 23 de mayo del año 2014 nos dejó, a la edad de 80 años, por cumplir 81 ya, Bueno, nos dejó. Bueno, seguimos entonces con este almacén de Ramos Generales y las rotativas que ya las tengo atrasadas.
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3: La Rioja. La Rioja puede entrar a la vida del turista por los ojos, sus cerros coloridos y solitarios, o por el olfato, el aroma del chivito asado, o por el tacto, la textura de sus chañares, o por el oído, el sonido de sus pájaros cada amanecer, y principalmente por el sabor de sus aceitunas y de su vino. Accidentado por los Andes, el extremo noroeste de la provincia presenta cimas elevadas, como el Cerro Bonete, al cual uno no puede dejar de mirar. También se destaca el área de las sierras pampeanas, como las de Famatina y Velasco, en las que se abren grandes depresiones. Pero Talampaya es quizá la más notable formación, con sus esculturas naturales de roca de perfiles inconfundibles, a tal punto que la imaginación ya las ha consagrado con nombres como los Reyes Magos, el Fraile, el Tablero de Ajedrez o la Ciudad Encantada.
0: 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Ahora sí, escuchamos a las chicas, las chicas de Fantasía Visual 23.
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5: Marcos 10, del 32 al 45. Vamos a Jerusalén. Y aparece el primer término, que es subir. Una vez leí que la palabra más escuchada en los campos de concentración era mamá, en el camino a la cámara de gas. La gente lloraba y se escuchaba la palabra mamá, incluso viendo a veces en ancianos, porque hay esos momentos en los que uno siente esa necesidad de volver como el niño, como el chico, cuando nacía, que es pedir por favor, protégeme, abrázame. Y claro que la psiquis vuelve a esa protección primera. Por eso volvé a tu relación primaria con Dios, y ante el peligro de ir a tu Jerusalén, a ese lugar, a esa persona que te hace doler, pedí a Dios que te abrace, que te acompañe. No dejes de mantener tu relación de diálogo y de intimidad con Dios. Y aparece el término entregado. Muchas veces los curas o los que integramos la comunidad eclesial o parroquial o de movimiento católico medimos la vida cristiana en ese cristiano es fiel. No falta nunca a misa o a las reuniones de grupo, pero ¿cómo sabemos que es fiel? Si la presencia de Dios es sentir algo el domingo que vayamos a misa y no sentamos algo, entonces creemos que Dios nos abandonó o que nos dejó de amar. Está bueno que nos reunamos los domingos o en los distintos grupos, pero ante los ojos de Dios no justifica que ya está todo listo. En el cielo Dios no nos tomará lista a cuántos grupos fuimos o servicios que hicimos. Jesús vino a traernos vida, y la vida cristiana y la vida espiritual no se reduce a reuniones de una hora por semana, de cumplir solo normas. Tu corazón es el domicilio de Dios, y eso te lleva a comprender que debes liberar todo lo que llevas dentro, ese amor que Dios te tiene. Por eso no caigas en ser cristiano policía que controla incluso de quien comulga con la mano o quien de rodillas, en vez de vivir la Eucaristía. Los egos pueden destruir lo que el Espíritu construye. Por eso, que tu relación con Dios no se reduzca a un mero cumplir. Y por último, sentarnos. Cuando usamos la religión como ámbito de poder en vez de llevar gente a Cristo, terminamos sofocando a la gente en nombre de Cristo. Hasta usamos la manipulación de conciencia para someter, incluso hasta puede aparecer la culpa como el punto de uso de poder. Dios nos da el poder de ser libres. Quien te quita la libertad, incluso en nombre de Cristo, puede que no venga de Cristo. Porque Dios hasta te deja que elijas si quieres o no ir al paraíso. Te bendiga Dios Todopoderoso, Padre, Hijo y Espíritu Santo. Hasta el cielo no paramos y algo bueno está por venir. Que Dios te bendiga, gente de Uruguay. Nos vemos el viernes 5, sábado 6, para compartir la hermosa experiencia de un Cristo vivo, junto con Palabra en Voz, en la parroquia del Perpetuo Socorro y San Alfonso. Nos vemos pronto.

Y qué importante, que es seguir aprendiendo, ¿no? Es seguir formándose, porque uno no termina de formarse nunca. Y bueno, esto es lo que persigue el padre. Ella me dijo, yo me olvidé cómo se llama, porque siempre le pregunto a Coco, ¿cómo olvido? De anotarlo para no olvidarme más, el padre que tenemos acá en el Evangelio de cada día, Y bueno, y él está siempre formando en uno u otro lugar. Vieron que anuncia, siempre va a uno u otro lugar. Bueno, ahora se va al Uruguay, ¿sí? Y bueno, ir con este plan de formación. Y sobre todo, bueno, Cristo vivo, transmitiendo Cristo vivo, como tiene que ser. Bueno, vamos a seguir con este almacén de ramos generales. Y por acá, yo tengo otra efeméride que corresponde para este día de hoy. Y me gustaría también no olvidar a este gigante que, bueno, todo el mundo lo obvia, creo. O lo obvia o lo olvida, lo deja de lado. O nunca ha aparecido entre los patriotas, que por ahí nosotros tenemos que acordarnos para estos días, 25 de mayo, y toda la movida independentista de Argentina. Este gigante olvidado del 25 de mayo se llamaba Buenaventura Arzak. Superaba los 2 metros de altura y fue clave para la revolución, ¿sí? Fue un chispero militar e impresor. Su rol en la plaza fue clave para la revolución de 1810. En la semana de mayo, ese todo no pasó adentro del cabildo. También se jugó en la plaza. Y allí aparece un nombre que la historia grande dejó en penumbras. Buenaventura Arzak, militar, chispero, periodista e impresor, recordado por su estatura descomunal y por empujar el pulso popular que terminó de inclinar la balanza el 25 de mayo de 1810. Buenaventura de Arzak fue político, militar, escritor e impresor. En el Buenos Aires de las primeras décadas del siglo XIX y participó activamente en los sucesos de 1810. Nació en Buenos Aires en febrero de 1783, con fecha consignada como 1 de febrero en registros citados por fuentes biográficas. Y su nombre completo aparece en documentos como Buenaventura Mariano José Joaquín de Jesús Arzak. Sus contemporáneos y algunos historiadores lo retratan como un gigante con descripciones que van de más de 2 metros a la hipérbole de 8 pies, una medida que en los relatos funciona más como símbolo de presencia física que como cinta métrica. Bueno, vieron el nombre parecido al nombre de Belgrano, ¿no? La clave, sin embargo, no es solo su tamaño. Arzak encarna a esos actores de segunda línea que, sin firmar actas célebres, movieron gente, presionaron, sostuvieron la calle y terminaron haciendo posible el cambio político. ¿Qué pasó antes de la semana de mayo de las invasiones inglesas al oficio de estar a donde arde? Arzak peleó en las invasiones inglesas y, según reconstrucciones, se incorporó como sargento en 1806 en el escuadrón de húsares comandado por Juan Martín de Pueyrredón y volvió a combatir en 1807. Esa experiencia fue decisiva para muchos criollos. Las invasiones fortalecieron milicias locales y aceleraron una conciencia política nueva que después se expresaría en 1810. En el caso de Arzak, lo que queda es un perfil de acción, un hombre habituado a la calle, al choque, al cuerpo a cuerpo y a los climas donde la autoridad se discute en público. Bueno, poco sabíamos, ¿no?, de este gigante. Dice que en 1810 Arzak aparece asociado a Domingo French y al núcleo más decidido de los llamados chisperos, el grupo que empujó la movilización y sostuvo la presión popular frente al cabildo. La propia documentación citada por biografías recuerda que en esos días una carta menciona a French, Beruti y a un Arzak en la plaza, incluso con tono despectivo, que no es nada, dice, lo que paradójicamente confirma su presencia en el centro del hervidero. También se registra su participación en el cabildo abierto del 22 de mayo de 1810, donde votó en el mismo sentido que French, un dato clave para ubicarlo dentro de un dispositivo revolucionario. Hay además un costado casi cinematográfico que ayuda a mantener por qué su figura quedó como leyenda oral.
Notas de divulgación lo describen como uno de los hombres que más temor inspiraban. Casi 2 metros de altura y fuerza suficientemente para dominar a un rival, levantándolo del suelo. En la política de 1810, ese detalle no es decorativo. La plaza era un actor y el control del espacio público era parte del ajedrez del poder. ¿Qué sucedió ese después del 25 de mayo? Milicia, prensa, imprenta y un apodo que muerde. Tras la formación de la primera junta, Arzaca volvió a alistarse y figura con funciones militares, por ejemplo, como ayudante mayor en regimientos de infantería, según registros biográficos. Pero su huella más singular aparece cuando la revolución se muda al papel. Arzac trabajó como impresor y periodista, y se vinculó a imprentas que editaron publicaciones centrales del período. En el debate público, sus adversarios lo apodaron Ciento Patas, también Cien Pies, un sobrenombre que revela tanto el barro político del momento como la intensidad de la guerra de plumas. Algunas reconstrucciones lo demuestran cercano a French en los años posteriores, atravesando disputas, facciones morenistas y dictatoriales y directoriales a más, y luego involucrado en tareas de prensa e imprenta junto a familiares. Incluso su final queda envuelto en niebla. Hay fuentes que señalan fallecimiento en año desconocido o pocos años después, y otras que directamente admiten que no se conoce con precisión la fecha. ¿Por qué fue borrado el mecanismo de, dice, del olvido? ¿Por qué fue borrado y el mecanismo del olvido? Dice esta parte de la nota. Una pista fuerte está en cómo se construyó el Panteón de Mayo. Ciertas tradiciones historiográficas privilegiaron a los grandes nombres institucionales y dejaron fuera a los operadores de calle. También se sugiere que su vinculación posterior con imprentas y polémicas políticas, incluidas lecturas sobre su ubicación en disputas del periodo rosista, pudo volverlo incómodo para relatos más lineales. En otras palabras, Arzac no encaja fácil en bronce, pero sí en una verdad histórica más realista, donde la revolución fue una combinación de ideas, cabildos, presión social, milicias y propaganda. ¿Cuál es la importancia de Buenaventura Arzac en la historia argentina? 6 datos para entenderlo. Fue militar e impresor, 2 oficios claves en la época donde la política se disputaba con armas y con tinta. Integró el clima de movilización popular de la Semana de Mayo, asociado a French y al activismo en la plaza. Participó del Cabildo Abierto el 22 de mayo, votando en línea con French. Su figura quedó marcada por estatura y la fuerza registradas en relatos y notas históricas. Su apodo, Ciento Patas, habla del barro de la época. La prensa era un campo de batalla. Su muerte es imprecisa en los registros más difundidos, un síntoma perfecto de cómo funciona el olvido histórico. Cada 25 de mayo repetimos nombres indispensables, pero la historia completa se vuelve más nítida cuando miramos a los costados del cuadro. Buenaventura Arzac fue una de las figuras, mezcla de miliciano y organizador de presencia callejera y constructor de sentido desde la imprenta, y quizás por eso incomoda y fascina, porque recuerda que la revolución no fue solo un acto institucional, sino un pulso colectivo donde la plaza tuvo voz, cuerpo y empuje. Bueno, la verdad que una muy buena nota, ¿no? Como disparador, ¿sí? Y que da para decir, bueno, quisiera saber un poco más de Buenaventura Arzac, y de toda su participación en esta Revolución de Mayo, que hizo que nuestra patria pusiera como la piedra fundamental, ¿no?, en lo que fue después nuestra independencia argentina. Bueno, ahora les decía que antes de irnos a otra vez a las rotativas, en este día de hoy, tenemos que un 27 de mayo de 1967 debuta el Cuarteto Vocal Supay en forma profesional en el Aula Magna de la Facultad de Medicina de Buenos Aires. Estaba conformado por Juan José García Caffi, primer tenor, Aníbal López Monteiro, segundo tenor, Eduardo Vitar Smith en bajo, Pedro Pablo García Caffi en barítono. El cuarteto se había conformado en 1966 y perduró hasta 1991. Bueno, esto le va a gustar mucho al dueño de la ferretería Udine, que siempre se tendría que ser algo de todos los días, escuchar algo del Cuarteto Supay.
Así que bueno, vamos con este tema entonces, para él y para todos los gustadores. Y un tema que le gusta a mi mamá, no sé, le recuerda, no sé, por ahí a mí me recuerda a mi infancia, Bueno, primero vamos a escuchar Vidala para mi sombra, por el Cuarteto Zupay, y después vamos a escuchar La Vaca Estudiosa.

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6: ¿Y qué se puede consultar con Estrella en estos días? Y bueno, se acercan el Día del Padre, se acerca también el Mundial de Fútbol. Esperemos que, no sé cuándo comienza, la verdad que no estoy pendiente de la iniciación del Mundial de Fútbol y no sé si el Día del Padre cae justamente dentro de ese Mundial. 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Él es expuesto porque de por sí que su naturaleza ya lo expone, todo el mundo lo conoce y también conoce sus habilidades en el deporte, en el fútbol, ¿no? Pero él se ha puesto a hacer otras cosas porque sabe que el fútbol, alguna vez esa habilidad con la pelota va a tener que dejarla porque va a cumplir casi 40 años ya y ese deporte él no va a poder seguir, digamos, estando, a lo mejor siga estando de otra forma, ¿no? Cumpliendo otro rol, pero no como un jugador, Y para eso él se está preparando y haciendo otras cosas. Por ejemplo, el tener su propia fragancia, Así que si quieren esta fragancia pueden pedírsela a Estrella, Acá dice, siempre me apasionaron las fragancias y estoy muy entusiasmado de poder crear mi propio perfume. 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Esto lo dice el mismo Lionel Messi. 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Hermoso el frasquito acá que muestra esta fragancia de Messi. 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Bueno, vamos a entonces a pensar que de esta manera nosotros lo acompañamos a Messi, lo acompañamos en su... bueno, en su labor, podemos decir, o en su participación en el Mundial de Fútbol. Ojalá que la Argentina tenga una buena participación en él, y sobre todo Messi, ¿no? Que yo creo que se merece muchísimo, no se merece retirarse mal, digamos, de la selección y del juego argentino, sino que merece muchísimo más, tener siempre como un lugar preponderante dentro de lo que es el fútbol, ¿sí? Y no me gustaría que se retire mal, sino que se retire muy bien, porque además es un ejemplo, Messi. Creo yo que es un ejemplo que muchos deberán tener, ¿no? Como, vamos a decirlo así, no debería ser un ídolo, porque no debería existir ídolos para las personas, pero vamos a decir que a lo mejor él puede ser un ejemplo de comportamiento, un ejemplo de presencia, un ejemplo de la disciplina, un ejemplo de familia también, es porque es muy familiero con sus hijos, con su señora, presentándose en todos lados, y en la selección como un buen compañero también de los otros jugadores de fútbol. 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Bueno, seguimos con más Almacén de Ramos Generales y lo que viene ahora.

resulta que estuve chusmeando las efemérides del chamamé para este día y me dice que hoy no hay información en las efemérides del chamamé, así que eso me da un pie para decir, bueno, soy libre para poner el tema que me guste. Bueno, comenzamos ahora por el dúo Vera Lucero y vamos a continuar poniendo más música, que creo que voy a elegir, porque todavía no he puesto otro tema, pero voy a elegir algún tema de los clásicos, los que escuchaba mi papá siempre. Bueno, así que voy a elegir alguno de esos temas. Por ahora vamos con el conjunto Vera Lucero y Triste Evocación. Y por supuesto que este bloquecito está dedicado para mi mamá.

Y en este momento en que recordamos las dos orillas, ¿no? El programa tan conocido, conducido por Antonio Cito, nuestro amigo, y también nuestra amiga Teresita Almeida. Ojalá que esté escuchando, porque lo que viene ahora le va a gustar seguramente a Teresita. Porque hoy me tengo que ocupar de alguien que ha tenido un reconocimiento gigantesco, vamos a decir así, y además muchos años de prestigio, podemos decir también de trayectoria. Hablo de Donato Racciati, bandoneonista, director y compositor, que nació un 18 de octubre de 1900.

Y en este momento en que recordamos las dos orillas, ¿no? El programa tan conocido, conducido por Antonio Cito, nuestro amigo, y también nuestra amiga Teresita Almeida.

par de alguien que ha tenido un reconocimiento gigantesco, vamos a decir así, y además muchos años de prestigio, podemos decir también de trayectoria. Hablo de Donato Racciati, bandoneonista, director y compositor, que nació un 18 de octubre de 1918 y falleció un día como el de hoy, 27 de mayo del año 2000. Su lugar de nacimiento fue Gilmi, Italia, pero se lo asocia con la otra orilla, con Uruguay, Dice, como dice el historiador Juan Carlos Legido, escribir la historia de Racciati es escribir parte de la historia uruguaya y del tango en Uruguay, a través de un periodo de más de 50 años. Yo le agrego no solo del tango en esa república hermana, también el de ambas orillas del Río de la Plata. Esta semblanza está escrita por Abel Palermo. Su orquesta expresaba un tango clásico, sencillo, muy rítmico, de poco valor musical, pero tremendamente popular. Tenía un aire de D'Arienzo y sus discos eran muy vendidos. Nació en Chieti, Italia, y su inicio profesional se produce como bandoneonista de radio en el año 1938. En el año 1940 se incorpora a la orquesta Laurens Casella y en 1945 es invitado a dirigir la formación que acompañaba al cantor Luis Alberto Fleitas, con el que llega al disco en 9 oportunidades. Con esta última experiencia ganó en confianza y en 1948 forma su propia orquesta. Y un dato interesante, uno de sus bandoneonistas era el joven Raúl Jaurena, actual director del New York Tango Trio, instalado desde hace muchos años en esa ciudad. Bueno, la verdad que esta nota yo no sé de cuándo es, si no quedó desactualizada porque dice por Abel Palermo, pero no dice en qué año la hizo Abel Palermo. El debut se produce en el Hotel Nogaró de Punta del Este, aristocrático balneario a 100 kilómetros de Montevideo. También se integra el elenco artístico de Radio Universal, pero al poco tiempo pasa a Radio Sarandí, una de las más importantes emisoras de aquel entonces. Sus actuaciones logran un gran suceso y es contratado por el sello Sondor, donde registra el tango Conocen estos compases de Horacio Márquez y letra de Carlos Morín, y del otro lado el candombe El pregón del Negrito del propio Racciati en colaboración de Enrique Liste con versos de Enrique Soriano. Yo no sé si tengo este candombe. Ahora me voy a fijar a ver si está. Y si no está, voy a tratar de encontrarlo, si está en internet. Realiza giras en el interior del Uruguay y en Brasil, y al mejor estilo canaro, se involucra con el teatro. Se asocia con los autores Mario Rivero y Eduardo Casanovas para producir varias comedias musicales en los escenarios de Montevideo. Realizó varias temporadas en los teatros Artigas, 18 de julio, Palacio Peñarol, y un éxito imponente en el Estadio Centenario de Fútbol con la comedia Barrio Luna Tamboril y Tamboril. La etapa más brillante de su orquesta fue entre los años 1953 y 1960, en el que se destacaban sus voces femeninas. Primero la mejor cancionista de su país, Nina Miranda, luego Olga del Grossi, quien actuó con él durante 7 años. Ambas vinieron después a la Argentina para continuar su trayectoria artística. De las dos elegí un tema, bueno, un tema para cada una, así que es el tema, los temas que vamos a escuchar ahora, Pero bueno, sigamos con esta semblanza. Dice, la lista de cantores que pasaron por su orquesta es muy grande. Podemos citar, entre otros, además de las mencionadas Miranda y del Grossi, a Enrique Liste, Alfredo Cabral, Víctor Ruiz, Marisa Cortés, Alfredo Rivera, Carlos Torres, Miguel Ángel Maidana, Elsa del Campo, Marco Giral, los argentinos Luis Correa, Juan Carlos Godoy, Alfredo Dalton, Néstor Real. Y para el final de este recuerdo, la voz más importante de la banda oriental, el gran Carlos Roldán. Luego de su paso por las grandes orquestas de Osvaldo Fresedo, Francisco Canaro y Francisco Rotundo. Donato Racciati contribuyó a la vigencia del tango bailable y popular con tremendo éxito desde el punto de vista comercial y muy requerido en toda América y en Japón. Actuó en las principales radios de Buenos Aires y en los canales 7 y 11 de televisión.
También fue artista exclusivo en el escenario de Catedral del Tango y trabajó en el cabaret Marabú, donde sus figuras

fueron nada más ni nada menos que Aníbal Troilo y Carlos Di Sarli. Sus giras por el interior de la Argentina fueron innumerables, actuó en casi todas las ciudades importantes del país. Por último, quiero destacar su labor como compositor prolífico y coherente con su idea musical. Fue un compositor de obras sencillas, de melodías pegadizas, muy bien receptuadas por un público masivo que bailaba tarareando las letras. La mayoría de estas letras eran intrascendentes desde el punto de vista poético, con excepción de las elaboradas por ese buen poeta uruguayo que fue Federico Silva. Basta recordar sus tangos, Vencida, Morocho y Cantor, Sin Estrellas, el gran suceso que significó Hasta Siempre Amor, grabado por el maestro Carlos Di Sarli, con la voz de Horacio Casares, por Juan D'Arienzo, con Jorge Valdés y por Elsa Rivas, con el acompañamiento de la orquesta de Juan José Paz. Entre los registros más conocidos, entre los registros que más se conocen, ¿no? Otros temas suyos: Tu Corazón, Queriéndote Limosna de Amor, con letra de Enrique Soriano, Murga de Pibes de Carmelo Imperio y Soriano, y Por la Misma Senda de Mario Batistella. Murió a los 81 años en la ciudad que tanto amó, con el reconocimiento de un pueblo que lo venera por su compromiso permanente con la música danzante y popular, no obstante sus limitaciones artísticas. Bueno, así que ahora vamos a escuchar el tema que puse, que por acá Donato Racciati, acompañado por la voz de Gloria Nina, por la voz de Nina Miranda, Gloria, el tema Tu Corazón por Olga del Grossi. Y bueno, voy a ver si consigo ese otro tema de su autoría.

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4: 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Bueno, y ahora vamos a escuchar las efemérides de este día de hoy que nos, nos dicen, nos cuenta la radio.
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Y aquí estoy en este lugar donde estoy siempre, sí, gracias a Dios, donde siempre que no me enferme, bueno, estoy acá, ¿eh? Y bueno, habiendo arreglado los horarios, sé como para poder estar todas las mañanas con ustedes, aunque sea un rato, ¿eh? Hoy toda la mañana, ¿eh? Bueno, como en el día de ayer. Bueno, estoy acá también para darles todos los informes, los comunicados que provienen, en este caso, de la oficina funeraria de la Cooperativa Eléctrica de Luján y que da cuenta del fallecimiento de Eduardo Mauricio Gómez, que falleció el día 26 de mayo a la edad de 77 años. Estaba domiciliado en Luján. Y bueno, sus restos fueron inhumados ya el día de hoy a las 9:10 en el cementerio Parque Los Pinos. El fallecimiento de Juan Carlos Leónides, que falleció el día 26 de mayo, el día de ayer, a la edad de 61 años, estaba domiciliado en Luján, sin velatorio. Y bueno, ya por estas horas también deben estar siendo inhumados los restos, porque bueno, sin velatorio y su. El sepelio en realidad se realiza en el cementerio Parque Los Pinos el día de hoy a las 10:10 de la mañana, o sea que ya se debe estar realizando, ¿eh? Bueno, este fue el informativo necrológico que recibimos desde la oficina funeraria de la Cooperativa Eléctrica de Luján. Para todas las personas fallecidas, que sus restos descansen en paz, que brille para ellas la luz que no tiene fin, y para todos sus familiares y amigos, que reciban el consuelo que solo Dios les puede dar, ¿eh? Y desde aquí, desde la radio, por supuesto que les mandamos nuestro más sentido pésame. Bueno, también decirles las farmacias que están de turno, ¿eh? Nos vamos a la República del Quinto, que está abierta allí, la farmacia Moreno, ¿eh? Ubicada en Rodolfo Moreno 431, en su arteria principal, vendría a ser, ¿eh? Bueno, esta farmacia tiene un teléfono de línea, el 438010. Bueno, la farmacia Pereto, que está ubicada en 25 de mayo 220, el teléfono de la farmacia es el 2323-1564-0160, o 2323-640160. Tiene un teléfono celular y celebro eso. Creo que de las primeras que han puesto teléfono celular para que lo llamen, ¿eh? O publicado por lo menos, ¿eh? Bueno, la farmacia Salvato, que está ubicada en Carlos Pellegrini 753, Luján, el teléfono de línea es el 430519. A ver si actualizan con los teléfonos celulares, ¿eh? Porque nadie tiene un teléfono de línea para llamar, ¿eh? Bueno, la farmacia Dañino, que está ubicada en Tropero Moreira 1190, Pueblo Nuevo, el teléfono de línea es 494694. A no ser que hayan de la misma empresa de Movistar hayan puesto esto como un teléfono celular, ¿eh? No, no lo sé, hay que preguntarlo, ¿eh? Bueno, ahora vieron que tantas cosas se pueden hacer, no sé si esto será así. Bueno, ya están dadas entonces las farmacias de turno y vamos a hacer los comunicados que siempre provienen más que nada desde la oficina, no la oficina, sino que de la Municipalidad de Luján. Algunos también provienen del Ministerio o los ministerios provinciales, o también, bueno, de algún otro lado que nos envíen alguna información. Bueno, pero este mensaje, por ejemplo, proviene de la Municipalidad de Luján y dice discapacidad, dice se realizará una jornada de atención descentralizada en Barrio Ameguino. El municipio de Luján llevará adelante una jornada de atención descentralizada en el barrio Ameguino con el objetivo de acercar a los vecinos los servicios de dirección de discapacidad. En este sentido, el próximo miércoles 27, el día de hoy, de 9 a 12, se instalará un punto de orientación en discapacidad en el Centro de Atención Primaria de la Salud, que queda en José Ingenieros al 2500. Quienes se acerquen podrán realizar consultas sobre requisitos para obtener el Certificado Único de Discapacidad, el CUD, y del Pase Libre Multimodal, entre otros beneficios. Sabemos que en el actual contexto económico dificulta la capacidad de trasladarse de muchos vecinos
Dice, y eso nos obliga a redoblar esfuerzos para profundizar el mandato del intendente de estar siempre cerca de la gente. El punto de orientación es una respuesta a este desafío que llevamos adelante en articulación con la Secretaría de Salud. Invitamos a la comunidad del barrio Ameguino a que se acerque para resolver dudas o realizar consultas, señaló el director de discapacidad, Ricardo La Vega. El punto de orientación en discapacidad es una iniciativa de la Dirección de Discapacidad dependiente de la Secretaría de Desarrollo Humano. Si no tienen la casita rosa, esa que está ahí en Colón, entre Mitre y Las Heras, ahí van a poder también hacer todas las preguntas o consultas que necesiten. Bueno, a ver, ¿qué más tengo por acá? Entre lo recibido, también dice mejoramiento vial. Se intervienen más de 50 cuadras en la localidad de Carlos Kem, con el fin de optimizar la circulación y fortalecer la seguridad de los vecinos. El municipio de Luján realiza tareas de mejoramiento vial en la localidad de Carlos Kem. Las tareas contemplan más de 50 cuadras. Los trabajos a desarrollar integran la limpieza de cunetas, entoscado y abovedado de calzadas con aporte de escalia de cerámica como capa de rodamiento. Los trabajos hasta el momento comprenden las siguientes calles: calle 23, 3 cuadras terminadas; calle Ceres, 3 cuadras terminadas; calle El Molino, terminada en su totalidad; calle 16, falta finalizar una cuadra. Dichas obras se enmarcan dentro del proyecto de mejoramiento vial que se ejecuta con recursos propios del municipio, fortaleciendo el compromiso con la comunidad para un crecimiento sostenible de las localidades. Bueno, déjenme decirle algo de Carlos Kem. A mí me parece que habiendo algunos accesos a la localidad que se pueden hacer desde distintas, de otras localidades, como por ejemplo de Torres, otro acceso para acceder desde Luján, ¿sí? El único acceso que por ahora está en funcionamiento, que se sabe, ¿no?, porque uno no se va a perder y no es de tierra, sino que es asfaltado, ese es acceso que, se dobla desde la ruta, acá desde Luján, ¿no? Se ingresa ese acceso a Carlos Kem, pero que, dado que Carlos Kem es una localidad elegida por su gastronomía, por todo lo que la gente quiere pasar por ahí un día de campo y lo pasa allá en Carlos Kem, ¿sí? Y después termina viniendo en un trencito de vehículos que vienen por esa única o por ese único acceso que hay, que la verdad que a mí por lo menos me asusta un poco, porque se viene a paso de hombre, se viene frenando continuamente, y bueno, no es de mi gusto realmente, por lo menos para mí. Y la gente que viene, sí, desde otros lados, yo creo que tampoco se merece irse, por más que haya pasado un día hermoso en Luján, tampoco merece estar como sufriendo, ¿no?, el tránsito de tener que venirse así. Yo creo que está en todo su derecho decir, bueno, vengo a un lindo lugar a pasar un agradable fin de semana. A lo mejor pasa el fin de semana y se hospeda allí, porque también hay muchos lugares de hospedaje en Carlos Kem, pero cuando tiene que venir, tiene que venir por esos lugares o por ese camino que bueno, viene en un auto tras de otro, que están frenando continuamente, y ni le digo cuando hay algún festival allí. Dentro de poco va a estar el Festival del Sol, ¿sí? Y bueno, y también va a ser engorroso tener que venir por ese único camino. No sé, para mi gusto no me gusta. Me parece a mí que deberían o mejorarlo para ensancharlo, o bien hacer una algún tipo de señalización, algún tipo de también de acomodamiento por los otros lugares donde se puede salir desde allí, como por ejemplo el camino que está abierto hacia Torres,
o otro camino que dicen que hay entre Luján y la localidad de no me sale, que está acá al lado de Luján, otro municipio que está al lado de Luján por la ruta, por el acceso. Bueno, ahora en este momento no me va a salir, pero bueno, tendrán que ver algo como para, ¿cómo se puede decir? Que no se produzca ese embotellamiento de vehículos, y ni que hablar cuando tiene que salir una ambulancia, también, que tiene que pasar por todos los autos, hay que dejarle lugar, ¿sí? Y no hay lugar en la ruta, porque vienen tanto ingresando desde Luján como yéndose desde Carlos Ken hacia Buenos Aires, ¿no? Bueno, eso también pasa, Bueno, así que por ahí tengan en cuenta eso, Bueno, por acá habla también desde la provincia, es esto, dice Hábitat, dice Berazategui, subsidios para mejorar, mejoras en vivienda y nuevo espacio comunitario, Esta radio se puede escuchar en cualquier lugar, por eso lo digo, A través del gobierno provincial, más de 80 familias del distrito recibieron asistencia económica para realizar refacciones habitacionales. Además, avanza la obra de un Zoom en Surigues. Más de 80 familias de Berazategui recibieron subsidios del Ministerio de Desarrollo de la Comunidad de la provincia para realizar obras de refacción y acondicionamiento en sus viviendas, mientras avanza la construcción de un nuevo espacio comunitario en el barrio 6 de enero de Surigues. Estas acciones se desarrollan en un escenario de retracción de la inversión nacional en materia de hábitat y obra pública. La actividad fue encabezada por el subsecretario de Hábitat de la Comunidad, Rubén Pascolini, y el intendente Carlos Valor. Allí, familias de los barrios 9 de Julio, San Agustín, 1 de Mayo y Santa Isabel II accedieron al apoyo económico correspondiente al Programa Provincial de Mejoramientos Habitacionales, que le permitirá realizar trabajos de ampliación, refacción y acondicionamiento de sus viviendas, incluyendo mejoras en techos, pisos, instalaciones eléctricas y sanitarias, entre otras obras. Pascolini destacó la importancia de esta iniciativa del gobierno provincial ejecutada por la cartera que conduce el ministro Andrés Larroque, ya que permite dar respuesta a necesidades habitacionales urgentes de muchas familias bonaerenses. Las mejoras habitacionales contribuirán no solo al bienestar material de las familias, sino también al fortalecimiento de su integración social y la generación de entornos más adecuados para el desarrollo familiar, educativo y comunitario, sostuvo. El intendente, por su parte, resaltó la importancia de contar con un gobierno provincial que acompaña permanentemente a los vecinos de la provincia, sobre todo en momentos tan difíciles como estos, y ratificó su compromiso de continuar el legado de Juan José Musi y su proyecto para seguir mejorando la calidad de las familias del distrito. Este programa resulta fundamental para el mejoramiento de la calidad de vida de la familia, su seguridad y bienestar, y constituye una herramienta clave para promover la inclusión social y el fortalecimiento comunitario. Bueno, habría que preguntar si por ahí este plan también, como es provincial, por ahí no sé, por ahí se activa también y se extiende a otros municipios de la provincia de Buenos Aires, y a lo mejor en Luján, donde se puede activar, y también pueden hacerse planes de mejoramientos para la complejo habitacional de Luján. ¿Sí? No sé cuáles serán sus requisitos, pero a lo mejor se puede o se pueda. Bueno, inician los trabajos de alumbrado público en el barrio Las Casuarinas con el objetivo de brindar respuesta a un reclamo de los vecinos. El municipio de Luján comenzó con la instalación de luminarias en el barrio Las Casuarinas con el objetivo de proporcionar en el lugar las condiciones óptimas de visibilidad, guía y protección. La iniciativa, que da inicio a los proyectos de alumbrado público en los denominados corredores verdes, contempla un total de 43 luces LED cálidas. Las tareas se desarrollan actualmente desde la calle Ecuador a Bolivia y continuarán hasta la ruta nacional número 7. Cabe destacar que en el barrio Las Casuarinas no contaba hasta este momento con ningún tipo de servicio de alumbrado público. Por otra parte, con la incorporación de 121 luminarias,
nuevos barrios del distrito completaron el 100% de iluminación LED. Entre ellos se encuentran La Loma, Champañar, Eli, Los Gallitos, El Tala, San Francisco y Los Paraísos. Además, en respuesta a reclamos y pedidos de la comunidad, se interviene con la colocación de luminarias en la localidad de Torres, Opendor Nuevo, Pueblo Nuevo, en el barrio Valle Verde, Ameguino, Los Gallitos, Lanús y La Loma, y El Milagro, también Villa María, San Pedro y Americano. Por último, con el fin de embellecer y brindar seguridad en espacios de uso público, se colocaron 5 brazos con una luminaria cálida, con el mismo concepto de lo ya realizado en el Parque San Martín, sobre la calle Colón, entre Almirante Brón y Carlos Pellegrini. Bueno, me parece muy bien, porque ese lugar, la verdad que era bastante oscuro, y en días como ayer, por ejemplo, que día con una niebla considerable, ¿no? Que a las 6:45 ya era casi de noche, ¿sí? Eso me pareció como veíamos, si estábamos mirando algún programa televisivo, ¿sí? En vivo, se veían la ciudad de Buenos Aires casi oscuras, y bueno, y acá también estaba pasando, en Luján también estaba pasando así, mucha niebla que hay en estos días, días de mucha niebla, así que tenga mucho cuidado cuando conduce, y andar por supuesto con todas las luces bien prendidas, las reglamentarias, tratando de no encandilar al que viene. Bueno, prensa de ANSES dice que hoy, miércoles 27 de mayo, van a cobrar sus pensiones y jubilaciones aquellos que no superen un haber mínimo. Aquellos que superen un haber mínimo. Titulares con documentos concluidos en 4 y 5. Y prestación por desempleo, los titulares con documentos terminados en 4 y 5. Bueno, así que recuerden, aquellos entonces que superen un haber mínimo, titulares con documentos concluidos en 4 y 5 y prestación por desempleo también los que tienen los titulares con documentos terminados en 4 y 5. Bueno, ¿qué más? Nos dice acá General Rodríguez, sí, esto proviene también de la provincia. Dice, la provincia entregó más de 100 escrituras y finalizó obras. Son 110 familias las que tuvieron el título de su vivienda. Además, se finalizaron las obras de un playón multideportes y un anfiteatro en honor a los héroes de Malvinas. Bueno, muy bien, entonces con la gente, los vecinos de la ciudad de Luján, que cuentan hoy en día con su certificado de que son los dueños, ¿no?, de sus viviendas, Bueno, muy bien, Bueno, acá también dice de ANSES, operativos de atención, ANSES recibe consultas y realiza trámites en todo el país, y si se meten en la página de ANSES, les va a dar un lugar para cliquear, y allí van a poder hacer todos los trámites que ustedes necesiten, Bueno, ¿qué hay? No hay más nada bajo el cielo de, me parece que de los comunicados, Así que ahora vamos a hacer la sugerencia de Eduardo Latino, y como semblanza tenemos un tango, ¿Por qué? Ahora les voy a decir por qué. Primero lo vamos a poner a Eduardo invitándonos a un cafetín en Buenos Aires.

Y como entre las efemérides del tango, hoy lo tengo a Escarpino, busqué algo que tuviera que ver con Escarpino y encontré esto que ahora les voy a leer, que es el tango, ¿sí? Que bueno, se compusiera en honor a este Canaro, que lo tenemos acá con Canaro en París, y les voy a leer un poco la semblanza de ese tango, que dice que el 23 de abril de 1925, en el escenario del Dancing Florida de la Rue Clichy número 20 en París, deslumbran a los franceses puntual atavío ese pampeano mediante Francisco Canaro y Agesilao Ferrazzano en violines, Carlos Marcucci y Juan Canaro mandoñones, Fioravanti di Sico en piano, Rafael Canaro en contrabajo y serrucho alternadamente, Romualdo Lomoro en batería y Teresita Sprella en canto y guitarra. Eran Canaro et si Symphonie, es decir, la orquesta típica Canaro, según una denominación francesa que no se ajustaba al atuendo gaucho que los músicos se vieron obligados a lucir por contrato. Y mientras Canaro hacía furor entre el público galo en Buenos Aires, la noticia del triunfo invadía los diarios. Uno de esos diarios llegó a manos de Juan Caldarella, un guitarrista que, al igual que Rafael Canaro, también le arrancaba notas a esa herramienta musical llamada serrucho. En ese entonces andaba buscando un título para un tango que había compuesto a medias con el bandoneonista Alejandro Escarpino. El resto lo narró el propio Caldarella a Francisco García Jiménez, como sigue. Pegué un salto de la cama y escribí el título arriba de los pentagramas. Me lo acababa de dar una página de crítica que, colgando abierta de la mesita de luz, dejaba ver a medias el encabezamiento. Canaro hace declaraciones en París sobre el tango. Ya te digo, lo que yo veía era la punta de la página, donde solo alcanzaba a leer el comienzo de los dos renglones del título, Canaro en París. Ya bautizado el tango, José Escarpino se sumó a los compositores a fin de escribir la letra. Paradójicamente, nada tenía que ver esos versos con Canaro, sino con una china que había dejado su rancho para dirigirse insólitamente a París. Año más tarde, Escarpino le adaptó una nueva letra que puede ser escuchada en labios de Enzo Valentino y que habla del triunfo del tango en París, pero tampoco esta vez de Canaro. De todos modos, pese a sus letras, Canaro en París ha perdurado como obra instrumental. Algunos intérpretes que grabaron Canaro en París: conjunto de Enrique Quagliano, conjunto de Juan Sánchez Gorio, conjunto de Oscar Dauria, conjunto de Panchito Cao y sus muchachos de antes, cuarteto Dacote, cuarteto Domingo Escapola, El Rescate, cuarteto Guardia Vieja, cuarteto José Basso y Pepe y su cuarteto loco, cuarteto de Juan Cambareri, Juan Carlos Cabielo, cuarteto de Oro, cuarteto Cuartango, cuarteto Lorca. Bueno, innumerables, que han grabado este tango, en este Canaro en París, Bueno, que estamos escuchando de fondo y lo vamos a escuchar ahora en audio fuerte.

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3: 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Bueno, seguimos entonces con este almacén de Ramos Generales y bueno, y la música que siempre es presentada por mi cortina, por Ramón Ambecuya.

Y estaba tratando de enganchar algún tema que sea de Hernán Arias, que yo justamente puse hoy en mi, ¿cómo se llama? En mi historia en Facebook, este buenos días que puse, usted no, bueno, sí, algo se llamaba el tema, no me acuerdo bien cómo era el nombre del tema, que puse, porque quería justamente algo que sea alusivo y ese fue el que me apareció, Bueno, ahora voy a poner alguno que pueda enganchar, pueda bajarlo. De Hernán Arias, hacérselo conocer, porque yo la verdad que no lo conocía, lo conocía así y no tenía esa, digamos que no lo tenía en cuenta como difusor de nuestra música, como músico, digamos, de la música folclórica, Así que bueno, voy a tratar de poder buscar su música para pasárselo, Me gustó lo que escuché en internet, o sea, sobre todo eso que puse en mi historia, ¿sí? Así que voy a tratar de hacer lo que puedo para poder bajarlo. Mientras tanto, le voy diciendo que Teresita Almeida, así como mi mamá que se comunicó, a ver si tengo otras personas que se han comunicado. Ah, más temprano estuve hablando con Roberto Goya también, y bueno, y Coco, que ha estado también participando del grupo de Amigos de Bien Argentina. Bueno, Teresita Almeida me cuenta cosas que tienen que ver con el conocimiento de Donato Rassiati, que lo conoció allá en Uruguay, que le dijo que, en Valle de Donde ella nació, que le dijo que mejor lugar no había podido tener la madre para poder tenerla a ella, Así que, bueno, si algo le faltaba a Teresita, era la bendición de Donato Rassiati, en el lugar de nacimiento. Qué lindo, Teresita, qué lindo lo que te dijo Donato Rassiati, Y bueno, y después ella nos contaba, como siempre, ella es un, ¿cómo se puede decir? Un libro viviente, vamos a decirlo así, no abierto, sino que viviente, y que nos cuenta acerca de todas estas cosas que ella vivió, ¿sí? De todos los músicos que conoció, de lo por ahí de sus características, porque sé que era adorable verlo a Donato Rassiati, y bueno, y también conocer a Nina Miranda, a Olga del Grossi, que bueno, por ahí a Nina Miranda, creo que me dijo que la conoció acá, porque Nina Miranda dejó de cantar, y bueno, ya tuvo la oportunidad después de encontrársela y de preguntarle por qué había dejado de cantar, bueno, esas cosas que se les ocurren a los que hacen programas de radio, o que trabajan en medios, y que después se pueden transmitir, además, si lo pueden contar. Yo no escuché la nota de este mensaje completo de Teresita, porque tendría que sentarme a escucharlo más detenidamente, siempre ella tiene algo para contar desde su lugar, desde su labor, que ella en ese momento estaba trabajando en la radio, ¿sí? O aquí o allá en Montevideo, ¿sí? Y que siempre además le gustó la música de allá, de Montevideo, la música de acá también, es muy seguidora de todos esos, de esas canciones, la música latinoamericana, que le gusta mucho, y por supuesto también Serrat, como le gusta a Teresita Almeida, Así que de tanto en tanto poder complacerla a Teresita es de mi gusto, Yo me siento muy bien cuando la puedo complacer a Teresita en sus gustos, Así que
Gracias, Teresita, por tanto que nos has dado, y por tanto que conoces, y que lo me, y que tampoco te quedas con eso para vos sola, sino que lo transmitís para que todo el mundo lo sepa. Gracias por eso. Y bueno, y mientras tanto, escuchar a este muchachito Hernán Arias en un tema que se llama Cuando necesites amor. Bueno, a ver qué tal suena.

Y para que vayamos sabiendo, porque poco conozco de Hernán Arias, es un cantautor popular y compositor de folclore argentino, oriundo de Las Lomitas, provincia de Formosa, que se ha consolidado como uno de los artistas más convocantes del norte argentino, gracias a sus tradicionales chacareras y canciones que representan este lugar tan hermoso y a la gente de campo, parecido un poco, ¿no?, al otro formoseño, ¿sí?, que bueno, hoy en día es tan conocido y además conocido por su estilo, ¿no? Y físicamente parecido al chaqueño palavecino, ¿sí? Así que también así, con el sombrero puesto, y la verdad que bastante parecido su forma de vestirse, ¿sí? Parecido al chaqueño palavecino. Y yo les decía que tengo por acá este tema que puse en Facebook, en mi historia, ¿sí?, que puse la radio, ¿no?, con su logo de los auriculares de Bien Argentina con el mate.

Y ese gritito formoseño o de los montes o chaqueño, podemos decir, o quizás un sapucay chaqueño, formoseño, no sé cómo decirle, pero bueno, ese grito característico de esa zona, Y bueno, con la música característica también de la zona, cada vez más, Y que, bueno, Hernán Arias vamos a tenerlo más en cuenta. Hubo también otro cantante que creo que no es Hernán Arias, era otro porque su fisonomía era distinta, que yo vi en el Festival del Chamamé, donde había, donde la gente coreaba mucho sus temas, es que es conocido, porque además al estar tan cerquita y de Formosa, Corrientes, Chaco, son también muy aficionados al chamamé. Así que por eso es que le ha dado un lugar para estar en el Festival del Chamamé y también cantó este tipo de chacareras, y la gente bailaba chacarera, que es la primera vez que veo que bailan chacareras y zambas en el Festival del Chamamé, es la primera vez que lo veo en este festival pasado. Bueno, así que a tenerlo en cuenta, vamos a rastrear más esta música, que es también parte de nuestro folclore argentino, Así que vamos a rastrear más y lindo para bailar también, Porque la verdad que es muy alegre para bailar. Bueno, ya son 11:02 de la mañana, yo me tengo que ir. Lo primero que voy a hacer es ofrecerles las efemérides del tango, que no se las dije, ¿sí? Así que les voy a decir. Del día de hoy corresponde decir que en el año 2000 falleció en Montevideo, Uruguay, Donato Racciati, bandoneonista, director y compositor. En 1970 falleció en Buenos Aires Alejandro Scarpino, bandoneonista, que estuvimos escuchando Canaro en París. Donato Racciati nos dio la semblanza para escuchar temas de él, interpretado por Nina Miranda y Olga del Grossi, en el espacio de Recordar las dos orillas. En 1944 nació en Villa Ballester Roberto Celles, Raúl Roberto Celles, poeta, investigador, historiador, letrista, compositor, guitarrista, cuentista, periodista, dibujante y traductor, todo eso, En 1937 falleció Eduardo García Lalane, pianista y compositor. En 1927 nació Ricardo Yanes. En 1915 nació en Buenos Aires Héctor Cericchio, pianista. En 1906 nació en Buenos Aires, en el barrio de Boedo, Pedro Lauga, cantor. Bueno, tengo que construir la tangueada que viene a continuación, ¿no? Así que esto me va a dar un puntapié para construir esta tangueada que pongo de complemento, que se llama Acto Rusi, mencionando y teniéndolo en cuenta siempre, ¿no? A los que han estado en la radio y sobre todo, bueno, Héctor Rusi con su tango y algo más, Bueno, gracias a Eugenia también, Gracias a Eugenia por comunicarse, estar, quizás está en la audiencia, y comunicarse y mandar sus saludos, y sus deseos de tener buena salud, Bueno, muchas gracias, Eugenia, Bueno, también nos decía Teresita. Algo que recién recordé es que ella no solamente conoció allí a Donato Racciati, además entre otros, porque hay muchos también que conoció, pero también a Benedetti, Así que, bueno, ella tuvo esa suerte, vamos a decirlo así, o esa gracia, sí, de poder conocer a tantos grandes, Y en su ahí los tenía todo ahí nomás. Ella tenía ahí en Valledén, ahí en el lugar donde ella nació. Tenía a todos esos grandes de su lugar, ¿sí? Parece ser que Uruguay estaba poblado de poetas y cantores, Bueno, así que todos se los trajo, por supuesto, que en su corazón, en su mente, se los trajo acá Teresita, que vino a caer acá a la radio, vino a Argentina, y en ese momento era FM, ¿sí? Con Antonio, y ella dice que está orgullosa de vivir en Luján, ¿Eso quién lo dice? No lo dice nadie, Bueno, yo tengo que decirlo también, Teresita, te sigo, Yo también estoy orgullosa de ser lujanense, ¿sí? Y de vivir en estos pagos de la Virgen de Luján. Y además estoy bajo su manto.
yo como que nosotros, Coco y yo, nos pusimos bajo su manto, sí, cuando antes de casarnos, y por supuesto que toda nuestra familia también. Bueno, así que orgullosa de ser lujanense y de vivir aquí bajo el manto de la Virgen. Bueno, así que ahora voy a irme, le voy a dar gracias a todos los que auspician este momento de la música folclórica y de este programa, o sea, de la idea del programa, ¿no? Que es difundir nuestro folclore, decir alguna cosa, comentar algo, ¿no? Acerca de nuestro folclore o de lo que nos informan a través de los comunicados, ¿eh? Bueno, siempre decir alguna cosita, ¿eh? También celebrar, ¿por qué no? El hecho de que se hagan tantas cosas, que hacía rato que no se ve, que no se veía que hagan tantas cosas, como la iluminación, como el arreglo de las calles, ¿eh? Esas cosas eran difíciles que pasen, aunque nos cobren un montón de plata, pero si por lo menos vemos que todo eso se vuelca en obras, bueno, por ahí nos parece un poco más leve, ¿no? El hecho de que nos toquen tanto los bolsillos, que a veces no tenemos, esa es la verdad, a veces no, uno no lo tiene, pero que bueno, pagando por lo menos sabemos que eso se hace, o que las cosas se nos las retribuyen para que estemos mejor. Esperemos que sí, que siga siendo siempre así. Y bueno, más allá de que eso pueda traer votos o no, pero bueno, hay que, o sea, la política se tiene que encargar de eso, ¿sí? No de estar peleándose uno con el otro, sino de hacer que la gente viva mejor, ¿eh? Eso hay que hacer. 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
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Bueno, gracias, a todos ustedes, gracias a ellas, y que Dios los bendiga en este día, que parece ser que va a seguir así, medio nublado, medio cornelina, no sé qué es lo que hay, pero bueno, sin ver el sol, Y bueno, va a estar raro para la ropa, ¿no? Que no se seca, así que va a tener que prender algo y poner ropa para que se seque allí. Y no es lo mismo tener la ropa secada al sol que la ropa que se seca así, puesta en una estufa, ¿no? Además de que se siente ese aroma, la humedad, que bueno, que no es lindo, Bueno, así que no nos queda otra que tener algo calentito, ¿sí? En el ambiente, y bueno, y quedarnos, ¿qué va a ser? Bueno, o salir, pero bien abrigado, bien abrigados. Bueno, yo los dejo con ahora con este plus, de la tangueada que les dejo ahora, Bueno, espero que les haya gustado, se puede comunicar conmigo al 2323-579201, si quiere pedirme algún pedido ahora para mañana, recuerde que mañana es jueves y que tengo primero que ir hasta la adoración, sí, en mi hora de adoración, que vengo después de las 9 de la mañana, mañana es el único día que vengo más tarde, Bueno, así que, bueno, recuérdelo, pero que igual me puede pedir música, yo se la preparo y la tengo acá lista, Bueno, o mandar saludos, si quiere mandar saludos, o enganchar a alguien, invitándolo a alguien, a que escuche Bien Argentina Digital, que es muy fácil, nos buscan con el buscador y ahí aparecemos, y ahí aparece también nuestra aplicación, y si puede la aplica en el teléfono, o nos busca todos los días, como quiera, pero formas de poder encontrarnos no faltan. Bueno, entonces los dejo con la tangueada, ahora los dejo con toda lo que es la rotativa, y luego con lo que son las tangueadas, o lo que es la tangueada plus de este almacén de Ramos Generales Luján. Que tengan bendecido día y hasta mañana si Dios quiere.

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1: Río Negro, el atractivo multicolor de los lagos. En el corredor de los lagos se encuentran ciudades como Bariloche y El Bolsón. Esta región es el centro turístico receptivo más importante de la Patagonia y se encuentra ubicado dentro del Parque Nacional Nahuel Huapi. San Carlos de Bariloche, que presenta una arquitectura típica de montaña, y El Bolsón, típico pueblo cordillerano, se hallan enmarcados con un entorno de espectacular belleza. Ofrece una policromía de paisajes durante todo el año, por sus bosques milenarios, sus lagos, sus montañas. Presenta condiciones ecológicas excepcionales y un variado espectro de alternativas turísticas recreativas en cualquier momento y época.
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0: Chaco, provincia de tamaño medio y emplazada en la transición de tierras húmedas y áridas, la planicie chaqueña, de gran regularidad topográfica, pero cubierta por bosques cerrados, tiene una geografía particular. No ha sido fácil en el Chaco, pero ¿acaso su futuro se adivina en este dato? Su crecimiento poblacional la ubica en la primera fila de las provincias nuevas. El Río Negro, al igual que el Tragadero y el Salado, vierten sus aguas en el río Paraná. Las lluvias, con frecuencia abundantes, suelen generar grandes crecientes. Chaco merece visitarse tan solo por un detalle: el de un río que decidió mudarse. El principal río de la provincia es el Bermejo, que nace en Bolivia, atraviesa el oriente salteño y limita por el norte al Chaco. El Bermejo abandonó su antiguo cauce en 1870 y hoy fluye por el denominado río Teuco. Ese antiguo cauce, llamado Bermejito, vuelve a unirse con el Teuco en confluencia. Chaco es una provincia virgen, salvaje y vale la pena ser descubierta.
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2: La Pampa. Perteneciente en su mayor parte a la llanura platense, al oeste su relieve crece hasta las estribaciones andinas. En el centro aparecen pequeñas sierras hendidas por valles secos que conectan con la llanura pampeana. Incluso presenta vastas salinas hacia el oeste, pero la provincia de La Pampa es tradicionalmente identificada con su territorio llano, esa extensión abundante en pastos y en la cual la riqueza de la agricultura y la ganadería ya es proverbial. El caldén es el árbol típico de la región, como lo destaca el escudo provincial. Junto con el molle negro, el algarrobo y el chañar, el caldén conforma el caldenal, un bosque cerrado y bajo que predomina en la franja pampeana que va del sur de San Luis hasta el sureste de La Pampa. En el este es donde la ganadería muestra notables avances técnicos. La explotación del petróleo y gas se concentra en la región de El Medanito, de las Salinas Grandes o el Gran Salitral y de la Perra o Colorada Grande. Se extrae sal, que se depura y envasa. La Pampa ofrece varias opciones turísticas, comenzando en la belleza de sus paisajes y pasando en la simpatía de su gente.
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1: Santa Cruz, Río Turbio, a 260 kilómetros del Río Gallegos, es el yacimiento más importante del país, ya que contiene el 99% de las reservas carboníferas nacionales, estimada en 450 millones de toneladas. Arrinconado en el extremo sudoeste, contra la frontera con la República de Chile, y el yacimiento, que comenzó como un campamento minero, se ha convertido en un verdadero asentamiento urbano. El conjunto del Turbio está integrado por cuatro núcleos poblacionales: Villa Minera, 28 de Noviembre, Dorotea y El Turbio, que a poco generan una actividad diversificada que supera la meramente atractiva. La ingente producción carbonífera de Río Turbio se destina básicamente a la central termoeléctrica situada en San Nicolás: carbón, petróleo, gas, ahora también oro. El subsuelo de Santa Cruz encierra riquezas incalculables, cuya explotación, que se traduce en grandes aportes a la economía del país, ha significado un cambio fundamental en la vida de la provincia.

Un día como hoy, 27 de mayo, pero del año 1810, se lanza esta circular. La primera junta despacha una circular al interior, encargando la elección de diputados para formar un congreso que determine la forma definitiva del gobierno que se quería adoptar por entonces. Se recuerda este 27 de mayo como la circular número 1 de la primera junta de gobierno.

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1: Bueno, contentos de recibirlos, contentos de que ustedes nos reciban a nosotros en sus casas, en el lugar de trabajo, donde quiera que estén, en nuestro queridísimo país. La selección musical estuvo a cargo de Andrés Lima, de Sara Mamani y de quien les habla, esta cantora, Casiana Torres. Vamos a disfrutar de música argentina, de ritmos, de todo nuestro país y de nuestro continente. Vamos a empezar. En este caso, una mujer, una cantora fantástica, una mujer hija de un grande como Jaime Dávalos. Ella es Julia Elena Dávalos, que en este disco ha compuesto y escrito un vals peruano en honor a la gran señora de Lima. Así que en su disco dice: yo soy mujer, como ellas y como ellas sé de la profundidad, la soledad a la que está inexorablemente destinado el artista. Les entrego en este canto como quien entrega su más preciado tesoro, respaldada por el talento generoso de Juanjo Domínguez en la guitarra y el Chango Farias Gómez, indiscutible en su aporte al ritmo, y la interpretación en cajón peruano, el trabajo técnico hecho con sensibilidad. Ella dice eso en este disco, donde nos presenta este vals peruano, Señora de Lima.

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Decía José Larralde, trate de ser llegador con palabras decidoras. Las cosas más entradoras son las que el pueblo comprende. Y sepa que no se vende la idea que se atesora.

Hola amigos, mi nombre es Pablo Sirio, soy director de la Cátedra de Estudios Afroargentinos y Afroamericanos de la Universidad Nacional de La Plata. Este es un micro donde vamos a escuchar y reflexionar sobre la música de los afroargentinos del tronco colonial. Todos sabemos que somos federales, pero en la práctica terriblemente unitarios. A la hora de hablar de Argentina, muchas veces se reemplaza el concepto del país por la ciudad de Buenos Aires. Y el estado de conocimiento que tenemos sobre los actuales afroargentinos del tronco colonial es muy desparejo en lo que respecta a nuestra extensa y dilatada geografía nacional. De hecho, de los grupos que mejor se conoce afroargentinos del país son los de Buenos Aires, los de la ciudad de Buenos Aires, que en su mayoría viven en el Gran Buenos Aires. Yo los he ido visitando en estos últimos 10 años, en sus casas, en sus fiestas, en sus reuniones, y he podido, gracias a una amistad íntima labrada en el tiempo, ir registrando etnográficamente la música que hacen, los bailes que hacen, y charlado con ellos sobre esta preciosa música que ellos llaman candombe porteño o candombe de Buenos Aires. En una fiesta en Lomas de Zamora, hecha en el 2007, grabé este canto, que es un candombe porteño, llamado Cocoricó, y el título tiene que ver con el estribillo, que dice Cocoricó, cocínamelo, si Juana no cocina, yo no como el arroz. Y van a escuchar el ritmo tocado con tambores, en donde primero canta el grupo, canta el estribillo, que lo repite varias veces, y después la solista va cantando las estrofas principales y va desarrollando un argumento de una fiesta, de un baile y de lo que sucede allí. La señora que canta es María Elena Lamadrid, actualmente presidenta de la Asociación Misibamba, y es afroargentina del tronco colonial, descendiente de esclavizados por el general Lamadrid, Araos de Lamadrid. Por eso la coincidencia del apellido, como en el caso de ella, en muchos otros casos de familias afroporteñas que llevan apellidos de sus antiguos esclavizadores. La mejor marca de prueba de que nuestro país participó y se benefició del comercio de africanos esclavizados durante 3 siglos y medio. El candombe porteño o candombe de Buenos Aires es uno de los secretos mejor guardados de nuestra ciudad. Mejor guardados por la historia y por las investigaciones que se han hecho de música, porque no se ha querido hablar ni de él ni de quienes lo practican. Pero también mejor guardado por los propios cultores, los propios afroporteños, que ya desde fines del siglo XIX han decidido no mostrarlo más en el ámbito público, por ejemplo en el carnaval, por las burlas que recibían de los sectores blancos, sobre todo los niños bien de la época, que no tenían mejor idea que participar del carnaval disfrazados de negros, pintándose la cara con corcho quemado. A partir de ahí, el candombe se recluyó en el ámbito privado y esa es en ese contexto donde se mantiene prácticamente hasta la actualidad.

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2: Marta Mendicute. Y un tema. ¿A qué volver, no? ¿Qué zamba esa? ¿Qué zamba que también adornó las guitarreadas de mi juventud, Carlos? No sé, de
3: la, sí, la sigue, la sigue. Yo soy anterior a ti. Entonces, yo ya no la... Fueron los más jóvenes los que la cantaban. Pero realmente sí. ¿A qué volver? Es un zambón que con música de un salteño.
2: ¿Cuál?
3: Eduardo Falú.
2: Efectivamente, Carlos.
3: Casi nada, ¿no?
2: Casi nada. ¿Y la versión que tenemos hoy de quién?
3: De unos salteños.
2: Bueno.
3: Chalchaleros.
2: Por ahí va. Favor.
4: Prima.

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1: ¿Qué vamos a escuchar ahora, Carlos?
2: Bueno, ahora tenemos para escuchar algo muy interesante porque Marina Lupi va a cantar la Zamba del Lino. ¿Tendrá ojos celestes, Marina? Porque el lino es cuando uno habla del lino ve ese mar celeste que se mueve en las pampas argentinas, que es maravilloso. La poesía, la música y la poesía son de Juan José Manuta y Oscar Matus. Oscar Matus componía con Armando Tejada Gómez en sus comienzos.
1: Claro.
2: Componía para Mercedes Sosa.
1: Exacto, fue el esposo y padre de su hijo.
2: Y el padre de él.
1: Y además muy amigo de Armando desde chiquitos, del barrio, de Guaymallén, de Mendoza, ¿no?
2: Sí, además son los fundadores del Nuevo Cancionero.
1: Exactamente, ni más ni menos, Oscar Matus.
2: Casi nada, ¿no?
1: Casi nada, ¿no? Todavía seguimos nosotros abrevando en ese cancionero tan profundo, mirando al hombre que hicieron ellos dos, ¿no?
2: Maravilloso, realmente recorrer la infancia de ellos y toda su crecimiento espiritual, intelectual, poético, cultural, ha sido maravilloso. Acá está con la voz también de Juan José Manauta,
1: claro,
2: recitando el poema, El Linar, de su libro Entre dos ríos.
1: José Manauta, un poeta importante, falleció hace muy poco, nació en Entre Ríos, es tío de Liliana Herrero, o era tío de Liliana Herrero. José Manauta y Oscar Matus hicieron esta bella Zamba del Lino.
3: La flor de lino, sobre colinas íntimas, fugaces, ondula su pudor, madura al viento su colorido, que una mirada a lo alto le concede. Viene con luz de arriba, desde las islas frágiles del cielo, desde un oleaje desgarrado, desde la lluvia, con su cristal deshecho, desde los pájaros, como en un vuelo mágico, dormida. Pero nace de abajo, desde napas celestes enterradas, desde las mariposas sumergidas, desde la tierra, atenta a los surcos.

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4: Marcos 10, del 32 al 45. Vamos a Jerusalén. Y aparece el primer término, que es subir. Una vez leí que la palabra más escuchada en los campos de concentración era mamá, en el camino a la cámara de gas. La gente lloraba y se escuchaba la palabra mamá, incluso viendo a veces en ancianos, porque hay esos momentos en los que uno siente esa necesidad de volver como el niño, como el chico, cuando nacía, que es pedir por favor, protégeme. Abrázame. Y claro que la psiquis vuelve a esa protección primera. Por eso volvé a tu relación primaria con Dios y ante el peligro de ir a tu Jerusalén, a ese lugar, a esa persona que te hace doler, pedí a Dios que te abrace, que te acompañe. No dejes de mantener tu relación de diálogo y de intimidad con Dios. Y aparece el término entregado. Muchas veces los curas o los que integramos la comunidad eclesial o parroquial o de movimiento católico medimos la vida cristiana en ese cristiano es fiel, no falta nunca a misa o a las reuniones de grupo. Pero, ¿cómo sabemos que es fiel? Si la presencia de Dios es sentir algo el domingo que vayamos a misa y no sentamos algo, entonces creemos que Dios nos abandonó o que nos dejó de amar. Está bueno que nos reunamos los domingos o en los distintos grupos, pero ante los ojos de Dios no justifica que ya está todo listo. En el cielo Dios no nos tomará lista a cuántos grupos fuimos o servicios que hicimos. Jesús vino a traernos vida, y la vida cristiana y la vida espiritual no se reduce a reuniones de una hora por semana, de cumplir solo normas. Tu corazón es el domicilio de Dios, y eso te lleva a comprender que debes liberar todo lo que llevas dentro, ese amor que Dios te tiene. Por eso no caigas en ser cristiano policía, que controla incluso de quien comulga con la mano o quien de rodillas, en vez de vivir la Eucaristía. Los egos pueden destruir lo que el Espíritu construye. Por eso, que tu relación con Dios no se reduzca a un mero cumplir. Y por último, sentarnos. Cuando usamos la religión como ámbito de poder, en vez de llevar gente a Cristo, terminamos sofocando a la gente en nombre de Cristo. Hasta usamos la manipulación de conciencia para someter, incluso hasta puede aparecer la culpa como el punto de uso de poder. Dios nos da el poder de ser libres. Quien te quita la libertad, incluso el nombre de Cristo, puede que no venga de Cristo. Porque Dios hasta te deja que elijas si quieres o no ir al paraíso. Te bendiga Dios Todopoderoso, Padre, Hijo y Espíritu Santo. Hasta el cielo no paramos y algo bueno está por venir. Que Dios te bendiga, gente de Uruguay. Nos vemos el viernes 5, sábado 6, para compartir la hermosa experiencia de un Cristo vivo, junto con Palabra en Voz, en la parroquia del Perpetuo Socorro y San Alfonso. Nos vemos pronto.
5: Así como el gran misionero, el gran evangelizador de Alemania, se llamó San Bonifacio, que fue el primero en llevar la fe cristiana a ese lugar, o así como también lo propio hizo San Patricio en Irlanda, él fue el primero en llevar la fe cristiana a esas tierras, a Irlanda. Bueno, en Inglaterra, el primer misionero el pionero en la evangelización, se llamó San Agustín de Canterbury. Hoy, 27 de mayo, celebramos la memoria litúrgica de este santo misionero y obispo, Agustín de Canterbury. Él era monje benedictino, abad benedictino, en Roma. El Papa de aquel entonces, estamos hablando de finales del siglo VI, inicios del siglo VII, el Papa le pidió a San Agustín que fuera a misionar en Inglaterra, que llevara la fe cristiana a estas tierras, a sus habitantes. Allí residían los sajones, que eran bárbaros, que eran paganos, que no conocían nada del Evangelio. Y bueno, San Agustín aceptó el pedido del Papa San Gregorio Magno, y él fue con un grupo de monjes, en total eran 40, a misionar a Inglaterra. Mientras iban camino hacia Inglaterra, antes de llegar, ellos se enteraron de cómo vivían los sajones. Tenían algunas prácticas culturales muy terribles, muy crueles, y tuvieron un poco de miedo del maltrato que pudieran darle estos habitantes de la isla. Tuvieron miedo, incluso tuvieron miedo a que fueran, digamos, asesinados por los sajones. Con lo cual, San Agustín de Canterbury regresó a Roma. No se animó a ir a Inglaterra, pero el Papa San Gregorio Magno lo alentó. Lo alentó y le dijo que sería bien recibido y que los tiempos ya estaban maduros como para que la fe cristiana fuera sembrada en esos lugares. Lo animó a seguir, lo alentó. Bueno, a veces también nos puede pasar a nosotros, ¿no? Que Dios nos pide algo, tenemos una misión y nos puede venir un poco de miedo a lo nuevo, el miedo a un nuevo desafío, un miedo a lo desconocido. También los santos han tenido esta un poquito de incertidumbre, un poquito de miedo. Bueno, lo importante es vencer el miedo y seguir adelante con aquella misión que Dios nos encomienda. Regresó entonces, y ahora sí, más animado, San Agustín y sus monjes entraron en la isla, desembarcaron en Inglaterra, y allí, para sorpresa de ellos, los recibió el rey, llamado Etelberto, que tenía una esposa muy, muy buena, muy cristiana, llamada Berta, hija del rey de París. Se la conoce como Santa Berta, era una santa esta mujer, la esposa del rey Etelberto. Los recibió muy bien, los escuchó a los misioneros, aceptó él para su vida la fe cristiana, se hizo bautizar y les facilitó el camino para que los misioneros pudieran misionar, evangelizar en Inglaterra. Les facilitó los medios. Con lo cual, San Agustín de Canterbury, con los monjes, bueno, pudieron trabajar muy bien, ¿no? Misionar con mucho fruto. Así, por ejemplo, en la Navidad del año 597, se bautizaron 10.000 ingleses, 10.000, entre los cuales también había personas que ocupaban cargos importantes en el reino, en la nación. O sea, fue muy fecunda toda esta misión, este trabajo, esta labor. Muchos se convirtieron al cristianismo. San Agustín de además, el propio rey Etelberto les regaló a los monjes el Palacio Real, en el cual luego se construyó la catedral, que está hasta el día de hoy, ¿no? La catedral con la sede arzobispal de Canterbury, en Inglaterra. El Papa San Gregorio Magno, además, le confirió el título de arzobispo a San Agustín. Arzobispo para darle más poder, además, también a modo de reconocimiento, de premio por toda su labor. El propio Papa San Gregorio Magno una vez le escribió una carta a San Agustín de Canterbury, una carta hermosa, con consejos espirituales, invitándolo a la humildad, porque claro, como le iba tan bien a San Agustín, en su predicación, en su misión, le iba fantástico, ¿no? Con muchos frutos espirituales. Uno de los riesgos, cuando a uno le va bien en la vida, es empezar a creérsela. Empezar a pensar que si me va bien en la vida, es gracias a mí, en primer lugar. A mi esfuerzo, a mis virtudes, a mis cualidades, a mis talentos, a mi sacrificio. Es un riesgo, ¿no? Es una tentación que a veces nos viene cuando las cosas nos salen bien, en la familia, en el trabajo. Entonces, como la misión en Inglaterra marchaba de manera estupenda, el Papa, que era muy espiritual, ¿eh? Porque él también era un santo, San Gregorio Magno, le escribió unas líneas, una carta, advirtiéndole de este peligro y diciéndole: mirá, tené cuidado porque Dios te ha favorecido con el don de la palabra. Además, San Agustín hacía algunos milagros. La gente entonces se convertía con mucha más fuerza, ¿no?, al ver los milagros. Y el Papa le dijo: mirá, tené cuidado. Está muy bien todo lo que haces, pero cuidado, no te la creas, ¿eh? Algo así, o que no se te vayan los humos a la cabeza. Una carta en la cual lo exhorta a vivir en la humildad. Les leo parte de aquello que le escribió el Papa San Gregorio Magno a San Agustín de Canterbury. Le dijo: Dios te ha concedido el don de hacer milagros y te ha dado el inmenso honor de convertir a muchísimos paganos al cristianismo y de que las gentes lo quieran y lo estimen mucho. Pero, cuidado, mi amigo, que esto no te vaya a producir orgullo. Alégrate de haber recibido estos regalos del buen Dios, pero ten temor de no aprovecharlos debidamente. Consuélate al ver que los milagros y la predicación logran que tantos paganos se vuelvan cristianos católicos. Pero no vayas a creerte mejor que los demás, porque entonces le estarías robando a Dios el honor y la gloria que solo Él se merece. Hay muchos que son muy santos y no hacen milagros ni hablan hermosamente. Así que no hay que llenarse de orgullo por haber recibido estas cualidades, sino alegrarse mucho al ver que Dios es más amado y más glorificado por las gentes. Bien, esto le dijo el Papa, ¿no? Es decir, tenés que alegrarte por el hecho de que las personas se convierten a Cristo, al cristianismo, al catolicismo, a la fe, que esa sea tu principal alegría y no el hecho de verte bendecido por Dios con algunos dones, con algunas cualidades, por ejemplo, el don de hacer milagros. Acá lo importante no sos vos, sino la obra que Dios está haciendo a través tuyo en favor de las personas. Eso le dijo el Papa, ¿no? Es decir, invitándolo a la humildad y a luchar contra el orgullo que a veces también a nosotros nos puede surgir cuando las cosas nos salen bien. Ese espíritu de orgullo o de autosuficiencia. Entonces, saber esto, ¿no? Que bueno, que si nos va bien en la vida, es por gracia de Dios. No hay que creérsela, tener mucho cuidado con que los humos no se nos vayan a la cabeza. Si nos va bien, es por gracia de Dios, por bendición de Dios. Y a Él hay que agradecer el hecho de ser bendecidos o de tener determinadas cualidades o dones. Murió un día como hoy, 27 de mayo del año 605, San Agustín de Canterbury. Les doy la bendición de Dios, que es Padre, Hijo y Espíritu Santo. Amén. San Agustín de Canterbury ruega por nosotros.

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5: La magia de la quena. 27 de mayo, 1933. Humahuaca, Jujuy. Nace Mariano Uña Ramos. Vientista, compositor y luthier jujeño. Artista que llevó los colores quebradeños por el mundo, residiendo durante largo tiempo en Francia.

0: Camino de Llamas, La Garganta del Diablo, Color de Otoño y La Ronda de las Estrellas son algunas de sus reconocidas obras musicales. 27 de mayo, 1933, nace Mariano Uña Ramos.
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1: Ahora vamos a escuchar a un dúo, Malosetti Goldman. Malosetti tocando la guitarra, Raúl Malosetti, y Rolando Goldman el charango. Ellos van a interpretar A mis amigos el Tontal, de Raúl Malosetti. Compartámoslo.

la canción se lanza al camino por una huella que transpone todos los horizontes. En este instante, la guitarra se despoja de lujos y la música que se aprieta en

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Desde el antiguo tiempo de la tierra y el hombre, desde la plena infancia de lo verde y el sol, la uva, como un alto racimo de alegría, dio de beber al grito gigante del cantor. Por eso es que en la copla maternal de La Rioja estalla el vino rojo como una quemazón que va incendio en la sangre cuando el lagaretero pisa la primavera y siembra el corazón.

La copla tiene a la luna como paloma trampeada, para que el hombre la bese con la voz de la vidala. El carnaval de La Rioja, ebrio de amor y de albahaca, lleva una caja de luna

lo trasunta mi piel cuando repito, ese señor que pasa es petrolero. Porque él me lo transmite en la mirada melancólica de torre y campamento, y adivino por sus manos el esfuerzo de ajustar tantas cadenas a las barras, mientras anda la sonrisa de un niño suavizando el quehacer de sus jornadas.

Es por eso que es mi hermano el petrolero, por la idea de hurgar el sedimento, para vivir la dicha si la muestra traduce algún vestigio de oro negro, aunque a veces el perfume de sus noches traduce algún vestigio de oro negro.

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3: Buenas noches. Un placer para los cuatro rumbos estar compartiendo con Jorge esta hermosa canción. Con Jorge, con Lucio, con Alfredo. Con Alfredo que vivimos tantas cosas juntos por allá por Buenos Aires. Somos cantores que hace tiempo que venimos a Cosquín y hoy queremos cantar aquí una chacarerita nueva de Néstor González que le canta a los cantores, habla del cantor y se llama Soy Cantor. ¡Hey!

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0: amantes bajo la lluvia. Vosotros que os amáis bajo la lluvia, vosotros, dulces amantes ciegos de amor, casi dolientes, hundidos en vuestro sueño como en un tenue pantano de lirios, vais afirmando la eternidad de la belleza. Qué hermoso es que no oigáis el canto de los pájaros entre las hojas sobre vuestras cabezas y que la lluvia sea en vuestro alucinamiento solo un agua de estrellas. Todo en vosotros es luz naciente y sabia, una humedad que sube de la tierra y os cubre de musgo hasta volveros suave naturaleza enamorada. Los pájaros cantan en la lluvia, ajenos a vuestro amor, y sobre vuestros cabellos mojados las hojas caen como desde una corona rota. Solo vosotros estáis prolongando la vida, la abierta vida que fluye de los besos, como una fruta celeste y carnosa. Solo vosotros festejáis la entrega del almíbar y del polen a los dedos del viento. De vuestro amor el vino viene lleno de toros furiosos y cristalinos. De lo que vosotros construís en este instante, nos nutrimos sedientos. Por vosotros, amantes, por vuestro celeste choque, por vuestro arrebatado incendio triste, las lágrimas son duros, crisantemos en nosotros. Amantes, ciegos amantes de la lluvia, nuestra pena cae a vuestros pies como muchas hojas húmedas.
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2: ¡Primera!

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